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2: Y comenzó el fin de semana, señores, comenzó el fin de semana. Bienvenidos a Sonidos Urbanos. Bienvenidos hoy viernes. Te doy la más cordial bienvenida a esta maquinaria. Qué programazo el de hoy, señores, a prepararse. Así que yo les recomiendo que usted se sienta feliz, contento, alegre, dele gracias a papá Dios por la vida, súbale volumen a su radio y no permita que nadie, nada ni nadie, te quite la paz, ¿ok? Así que bueno, estamos listos. El jefe mayor Omar Contreras en la dirección general, la producción de la estación de Juan Carlos Reyes y José Cheo García, quien identifica toda nuestra programación, Nelson Verde, en la consola de sonidos estéreo digital y toda la dirección técnica. Hoy viernes, vuelto loco, colocando buen reggaetón, está Juan Carlos Reyes. Y por supuesto, más bendecido que nunca, ante el micrófono, Wilner Torres. Contento y agradecido de papá Dios de permitirnos volver a llegar a lo profundo de sus corazones. Así que señores, hoy es viernes, a subirle volumen a su radio porque comenzó la maquinaria Sonidos Urbanos.
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1: El fin de semana que está mandando, señores, ¿qué tal? Hoy es viernes y prepárese, porque tenemos reggaetón del bueno. Así que, señoras y señores, estamos disfrutando al máximo de esta maquinaria en la radio. Por supuesto, Sonidos Urbanos, el flow de Metrópolis 103.9. Juan Carlos Reyes, hoy viernes, dijo Wilner, tenemos un repertorio que el público va a quedar impactado. Así que bueno, yo soy Wilner Torres y bueno, seguimos disfrutando al máximo hoy viernes de esta maquinaria, por supuesto, de Sonidos Urbanos.

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1: Interacción total, señores, hoy viernes en esta maquinaria Sonidos Urbanos, buen reggaetón. A subirle volumen a su radio, hoy es viernes y bueno, Metrópolis y la estación que lo tiene todo te presenta otra edición de esta maquinaria en la radio Sonidos Urbanos con tu amigo Wilner Torres. Así que bueno, a subirle volumen a tu radio, arriba, arriba, se activó el fin de semana.
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1: Este fin de semana acelerado, ¿verdad que sí? Hermano, felicitaciones por este repertorio musical. Juan Carlos Reyes se la comió hoy viernes. Bueno, se activó el fin de semana. Señores, pero ya hemos llegado a la parte final. Gracias. De parte de este servidor, Wilner Torres, gracias infinitas. Y por supuesto de nuestra gran familia, Metrópolis 103.9. El jefe mayor, Omar Contreras, en la dirección general, la producción de la estación de Juan Carlos Reyes y José Cheo García, y la voz que identifica toda nuestra programación, Nelson Verde. Señores, hoy viernes, una vez más, llegamos a encender la radio y que usted, por supuesto, le suba volumen al máximo. Gracias una vez más por la sintonía, ey, y por dejar entrar a esta familia en tu corazón. Gracias.

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1: Vamos. 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

12:00. A continuación, el himno nacional de la República Bolivariana de Venezuela, letra de Vicente Salias y música de Juan José Landaeta.

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12:30. 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

una en punto. 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

1:30. 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

0: Muchas gracias.
1: Gracias, mi gente linda, gracias.
0: Muchas gracias, muchas gracias.
1: Gracias.
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4 en punto. 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

0: punto.
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1: 6:00. A continuación, el himno nacional de la República Bolivariana de Venezuela, letra de Vicente Salias y música de Juan José Landaeta.

A continuación, les ofrecemos como cada día la oración del conductor. En el nombre del Padre, del Hijo y del Espíritu Santo. Amén. Señor, dame una mano segura y una mirada vigilante. No quiero muertes en mi ruta. Quiero defender la vida que tú haces palpitar en cada hombre. Jamás querré estropearla. Quiero que el auto que manejo sea un verdadero servicio humano. Que el gusto por la velocidad no me impida gozar la belleza de las flores y los campos, de las montañas y los valles, de los seres y cosas bellas que has hecho para ver. Señor, quiero tu gozo y tu paz en mi camino. Ven conmigo. Amén.

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1: Buenos días, ya estamos abriendo aquí nuestro guión para copiarnos algunos datos que siempre tenemos aquí agregado. Miren, el guión radial es infaltable. Nosotros leemos algunas cosas, pero por supuesto también utilizamos lo que es la improvisación necesaria cuando manejamos algunos contenidos. Les digo porque no me dio tiempo de abrir el guión mientras nosotros estamos aquí iniciando. Recuerden que hay preparativos iniciales para comenzar un programa de radio. Y comenzar siempre alegre, bonito, agradable, siempre con optimismo y ofreciendo los buenos días como siempre en todas las mañanas, especialmente los sábados de 7 a 8 cuando comienza Venezuela es una nota a través de Metrópoli 103.9 FM. Todo el talento humano que les acompaña en la operación técnica hoy se encuentra el joven Adixon Rolón, que llegó fugaz. Dios mío, volando rápido, manejando esas teclas y esos índices de nuestra consola. Dios mío, no ha prendido el televisor, señor, ¿qué pasa? Bueno, que estamos emocionados por el fútbol, bueno, y con nuestra música venezolana que hemos comenzado hoy de manera muy especial, escuchando a la hermosísima y rápida voz, rítmica voz de Oscar de León con este tema Pajarillo. Este tema que recorre todos los espacios de Venezuela, haciendo una pequeña descripción de cómo son nuestras regiones venezolanas. Bueno, de esta manera comenzamos. Todo el talento dirigido por Omar Contreras en la dirección de Metrópoli 103.9 FM. En nuestra operación técnica, Adixon Rolón, nuestra voz que identifica la radio Nelson Verde, los productores de esta emisora, Juan Carlos Reyes y José Cheo García. Yo soy Joana Castillo, arroba Castillo Joana M. Ya estoy conectada en mi cuenta en TikTok. Saludamos a todos los que ya están conectados, a Inés Castillo, a Cristóbal Rincón, saludos, a Vida. Bueno, muchísima gente que se conecta, entra, sale, escribe, saluda. Gracias por mantener la convergencia digital en Venezuela es una nota a través de Metrópoli. Mi certificado de locución 34.445, soy CNP 11298 y también productora nacional independiente 11.298. 828, corrijo. 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

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Visiten Mr. Sello Venezuela, arroba Mr. Sello guión bajo B. Hoy en nuestro programa Venezuela es una nota, Joana Castillo, esta servidora que con mucho amor y cariño hace este programa todos los sábados de 7 a 8 de la mañana, estaremos hablándoles sobre el Centro para la Investigación de Tiburones. Además, les estaré hablando sobre el Decreto de Patrimonio Cultural Inmaterial de la Humanidad por la UNESCO, Los Diablos Danzantes de Yare. Y de esta manera nosotros comenzamos en esta primera parte para ofrecerles a un tema de música venezolana. ¿Qué nos ofrece? Vamos a cambiar aquí la musicalización porque no adjunté el tema Raíces de Venezuela. Eso es mi culpa, Addison. Dios mío, vamos a sonar el siguiente. Vamos a sonar el tema que tenemos preseleccionado. Miren, lo que pasa es que nosotros acá estudiamos nuestra producción radial e insertamos la música que vaya en correspondencia con nuestros contenidos, con nuestros mensajes, y es parte de este trabajo amoroso que hacemos para todos ustedes desde el ámbito sonoro. Vamos a escuchar. No voy a poner ese tema todavía. Sugiéreme otra ahí. Sí, porque es que voy a hablarles también del rock venezolano. Hoy es un día muy importante porque vamos a hablar del rock venezolano. Vamos a escuchar la agrupación Sol. Ay, no, ese tampoco. Sugiéreme otro ahí de la Los Pelados. Vamos a escuchar Los Pelados. Anhelo en la lluvia, ¿verdad? Eso, buenísimo. Ya venimos en este programa Venezuela es una nota.

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1: Siete, 14 minutos de la mañana y la gente está conectada, entrando, saliendo. Saludamos a XX Eddie, a Isegüete, a Cindy Salomé, a Claudio, a Jesús Pérez. Gracias, Gustavo Correa. Gracias por conectarse. Soy Joana Castillo, servidora radial, para ofrecerles a ustedes en este espacio Venezuela es una nota, datos muy importantes como fechas venezolanas. Este es el primer segmento que desarrollo en este programa y es para hablarle de días especiales, de fechas que debemos recordar, conmemorar, celebrar, también recordar con, a veces con algunas tristezas, porque son fallecimientos de personas que han dejado un legado importante para nuestra nación. Y hoy especialmente les voy a hablar en fecha venezolana sobre el Día Nacional del Rock. Señores, nosotros tenemos rockeros, gente rockera. Hay una población importante que le gusta la música de rock, ¿verdad? Esa guitarra sonando ahí fuerte, eso. Bueno, nosotros, eso. Dale, dale duro. Me encanta, gracias Addison. Bueno, aquí amenizando este segmento, ¿por qué? Porque es Día Nacional del Rock. Saludamos a todos los chamos y chamas rockeros, a la gente adulta, contemporánea, que son amantes del rock. Bien, bueno, cada 13 de junio se celebra este día porque en junio, 13 de junio, exactamente, bueno, para recordar en el año de 1970, fíjense de dónde viene esta fecha, que en Venezuela se decreta el Día Nacional del Rock como homenaje de la patria a los pioneros y pioneras de las bandas que hicieron realidad el primer festival del género musical rock en Venezuela, llamado el Festival de las Flores. Esto pasó en 1970. En los años anteriores, de los 60 a los 70, Venezuela fue epicentro de numerosos acontecimientos sociales y culturales donde se acogía el rock como música contestataria. Proyectó diversos discursos anclados a la cotidianidad y a otros aspectos también que se vinculaba al hecho político, como siempre. Pero ¿Qué no nos dice el rock? El rock es rebelde, de verdad que cuenta historias de amores prohibidos, de amores que no se lograron, de la felicidad que se siente por el amor, de las travesuras que se hizo en la infancia. Bueno, todo eso lo habla el rock. Bueno, y por eso nosotros hoy estamos celebrando el Día Nacional del Rock. En otra fecha venezolana pasamos de un género musical a otro muy totalmente distinto, porque vamos a celebrar el Día del Tamunangue Larense. Bueno, este día ya se los estaremos explicando en otro segmento, en Entre Notas y en un dato, y les vamos a hablar de este día muy bonito, que es una música venezolana que se celebra, que se baila, que se disfruta, muy especialmente en el estado Lara, del Tamunangue Larense. ¿Cómo decir la gaita zuliana? Bueno, el Lara es el Tamunangue. Bueno, otra fecha venezolana, José Antonio Páez, héroe de la independencia, nació en el estado Portuguesa un 13 de junio de 1790. Fue nombrado presidente de la República en 1830 acá en Venezuela. Se crea la empresa Cines Unidos en 1947, que bueno, se mantiene la empresa Cines Unidos para ver el cine. Señores, ¿quién no es cinéfilo? Yo soy cinéfila, me encanta el cine, así hayan 500,000 pantallas de televisión que le ofrezcan y le vendan a uno y uno pueda escoger a la hora que quiera, cuántas veces quiera, repetirlo, adelantarlo. Pero la magia del cine, señores, es espectacular, y sobre todo cuando hay un relanzamiento de las producciones cinematográficas en Venezuela, que debemos valorar y verla en esa pantalla grande. 13 de junio de 1968 se coloca la primera piedra del complejo petroquímico El Tablazo. ¿Dónde queda? En el municipio Miranda del estado Zulia, aquí mismo. Este complejo petroquímico está en los puertos de Altagracia, constituye puntal fundamental para el desarrollo económico de nuestro país. También en estas fechas nosotros vamos a recordarles otras fechas venezolanas de ámbito histórico, de ámbito literario, también periodístico. 13 de junio de 1813 se promueven en Maracaibo por primera vez la enseñanza de la latinidad y la filosofía. Nuestra Facultad de Humanidades y Educación de la Universidad del Zulia promueve la Escuela de Filosofía. Bueno, allí tenemos. Estos abanderados de este proyecto fueron los canónigos Francisco Javier Irastorza y Mateo Masi Rubí. Bueno, aquí recordamos estos maracaiberos que desarrollaron y promovieron por primera vez la enseñanza de la latinidad. Otra fecha venezolana económica, bien importante. Digitel lanza el primer servicio de internet fijo inalámbrico 5G en Venezuela. ¿Por dónde vamos actualmente? Fíjense, es bien importante el desarrollo de las nuevas tecnologías de comunicación, porque así se van avanzando el sistema y la convergencia digital entre la radio, la televisión, el cine, bueno, todo lo que nosotros hacemos a manera de tecnología. 14 de junio de 1945, 81 años de la firma del primer contrato petrolero en Venezuela. Otra fecha venezolana, también un 14 de junio, muere Hugo Blanco en 2015, músico, compositor, intérprete, productor y arreglista venezolano. Recordamos por su canción navideña El Burrito Sabanero y la canción Moliendo Café. Señores, una belleza de tema, por cierto, instrumental que podemos disfrutar. Decreto de guerra muerte, el 15 de junio de 1813 se dio a conocer en la ciudad de Trujillo un célebre documento decretado por Simón Bolívar. Otra fecha venezolana, inauguración en Maracaibo el 15 de junio de 1973, el Parque Sur Zoológico. ¿Qué será de ese parque? ¿Lo irán a restaurar? Sería bueno rescatarlo y promover, bueno, por supuesto, el ambiente, la ecología, el cuidado de los animales, todo esto. Es bien bueno tener un zoológico en nuestra región zuliana. 16 de junio de 1915 se crea la Academia de Ciencias Políticas y Sociales de Venezuela. Otra fecha en este día, 16 de junio de 1939, exhumación de los restos inmortales del general Rafael Urdaneta. Les invito a que ustedes visiten el Museo Rafael Urdaneta, que está bellísimo. Ha sido rehabilitado por la gobernación del estado Zulia. Me parece que es un espacio hermosísimo que permite las visitas guiadas a los colegios, a los liceos. Bien chévere, es reconocer nuestros antepasados y hacerlo con nuestros héroes de la independencia, como lo es Rafael Urdaneta. Finalizamos con estas fechas venezolanas: creación de la Fundación Zuliana para la Cultura, un 16 de junio de 1975. Y también recordamos un 17 de junio de 1911, nacimiento de Manuel Felipe Rincón González en Maracaibo, capital zuliana. Nace quien fuera un destacado artista visual, pintor, hijo de Neftalí Rincón y hermano de Rafael Rincón González. Va pues, se quedó sin hermano y sin papá pues. Bueno, estas son nuestras fechas venezolanas que recordamos en este día muy importante, en esta semana. Recuerden que este es un programa semanal y debo recordar algunas fechas en el transcurso de la semana. Por el Día Nacional del Rock, vamos a escuchar este tema de Caramelos de Cianuro con Verónica. Me encanta. Seven.

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1: Bueno, estábamos escuchando Verónica de Caramelo de Cenurí. Me decía Dixon que sí, pronto se estarán presentando acá en el estado Zulia. Estos muchachos, no tan muchachos, pero Dios mío, no le cambian la cara. Estos no se ponen viejos en ningún momento. Yo desde que estoy estudiando en la universidad recuerdo a Caramelos de Cianuro. Y todavía es la generación de Addison, ¿verdad? Le gusta Caramelos de Cianuro. El próximo 4 de julio estarán presentándose en un importante hotel del estado Zulia. Bueno, así que bueno, ojalá vean este TikTok cuando lo cuelgue y me regalen dos entradas. Una para mí y una para mi hija que está loca por ir a ver Caramelos de Cianuro. Bueno, nosotros seguimos con nuestro programa Venezuela es una nota a través de Metrópoli 103.9 FM y les vamos a hablar de un tema muy bonito, muy particular, porque justamente por celebrarse hoy 13 de junio, la celebración en honor a San Antonio de Padua, se realiza en todo el país. En cada año, por supuesto, esta celebración y tiene el pueblo larense una especial expresión de devoción a San Antonio de Padua a través del baile del tamunangue. Por eso es que nosotros acá estamos incentivando nuestro patrimonio cultural, nuestro bien de interés cultural decretado por el Instituto de Patrimonio Cultural, y saludamos a toda la gente de Lara. Mire, el estado Lara es bellísimo, es bastante fresco, frío, casi frío como Trujillo, como Mérida, no tanto como Mérida, pero sí tiene bastantes espacios fríos, no hay nieve, pero miren, si ustedes van a las Lomas de Cubiro, ay señor, ustedes se pueden tirar en esa grama, comerse una mazorca, un jojoto bien grandote, una cachapa, unas fresas con crema, tomar los vinos, los coñac de penca, señores, sabroso. Mucho cuidado con eso porque después empiezan a hablar inglés y empiezan a decir cosas. Bueno, el estado Lara es bellísimo y muy especialmente por su música, por sus ricas tradiciones, la cultura, el baile del tamunangue. Y nosotros acá en este segmento Un Dato les estaremos hablando de esta expresión que es de origen religioso popular propio de nuestro estado Lara en la región centro occidental de Venezuela. Esta fiesta de San Antonio de Padua se celebra cuando se bendice el pan de San Antonio y se cumplen promesas por los favores recibidos, en los que se incluye la salud, por supuesto, todo lo que nosotros queramos pedirle en nombre de Dios. Buenas parejas también, eso, ¿verdad que sí? Claro, por supuesto. La fiesta o baile de los negros de San Antonio de Padua también es llamada baile del tamunangue. El tamunangue es una expresión, colócame un tamunangue allí de fondo, puede ser, bueno, hay muchas, la bella. Ya nosotros vamos a sonar uno bien bonito de Carota Ñemi Tajá, que es uno de los grupos que interpreta buenos tamunangues. Ali Primera tiene una que se llama Caña Clara y Tambor, que me encanta. El tamunangue es una expresión musical y de danza popular que reúne elementos de poesía castiza con coplas de contenido venezolano, cortadas por estribillos largos a cortos, donde en ocasiones figuran expresiones tales como gritos o formas en registro de falsete. Esto es muy específico de la música, ¿no? Las cuales se presume podrían ser de procedencia africana. Miren, tenemos mucha música venezolana que viene de África. Así que nosotros ahí está, ¿ves? ¿Ves? Vamos a darle una colita ahí rapidito para seguir en este tema. Vaya. El espanto. Bueno, el espanto tiene otro ritmo. El tamunangue consta de 7 danzas o sones, las cuales van precedidos por la salve y por una pieza independiente. Eso, Addison, gracias. Qué sabroso. Conocido como la batalla, la cual suele ejecutarse durante la procesión. Las otras piezas del tamunangue está el espanto, se denominan la bella, el galerón, el chivichivamos, el poco a poco, la perrendenga, el galerón y los 6 figurados. El conjunto musical lo conforman básicamente instrumentos como el 4-5, conocido también como quinto o lira, el tiple, el tambor y las maracas. Fíjense ahí la finura de las maracas. Ay, sabroso de México. Esa es nuestra música venezolana. La cantidad de instrumentos varía de acuerdo con el tamaño del conjunto, llegando a veces a duplicarse. En ocasiones se incorporan en el tamunangue instrumentos de cuerdas dobles, los cuales son variantes de los señalados anteriormente. Mire, pasamos del rock nacional venezolano, ¿verdad? Ahora estamos en el tamunangue. Eso es para que ustedes más o menos perciban, escuchen, disfruten nuestra música venezolana, que es tan variada, es tan generalista, es tan especial, tan sabrosa de bailar, señores, que no solamente va con los meses del año, porque aunque la gente dice que la gaita no solamente es en diciembre, ¿no? No, pero hay otra gente que dice, no, que aguinaldo, villancico, bueno, es la variedad de nuestra música venezolana, que es tan diversa que nosotros tenemos que apreciarla con todas sus especificidades. Tenemos que apreciarla con el sentido de pertenencia de cada una de nuestras regiones, independientemente de que no seamos del estado de Lara, los que me escuchen acá los zulianos, pero apreciemos nuestra música venezolana, como esta, el tamunangue. Vamos a escuchar a continuación a las 7:32 minutos de la mañana en Venezuela es una nota, esta agrupación solarense y su gente, La Bella.

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1: Bueno, estaba aquí conversando con la gente de que está conectada. Licha Sin, hola, saludame, no joda, dice eso. Ya te saludé, bien, ¿y vos cómo estás? Aquí acabo de leer, bueno, Dios mío, esta gente sí es bárbara. Bueno, gracias por conectarse, entrar, salir. Eso no es grosería, Addison, eso es una palabra convencional. Y sí, no hay problema. 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Mr. Sello Venezuela, arroba Mr. Sello guión bajo B. Vamos con este tema musical de Jorge Luis Chassi, Dale Más, dedicado a Mr. Sello Venezuela. Esa gente buena, chao.
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1: Le decía a Dixon que los espacios para bailar, los lugares para bailar deben ser de a toda hora, ¿verdad? Las 24 horas, ¿verdad, Dixon? Porque a uno le dan ganas de bailar en la mañana, en la tarde. Ahorita queremos bailar, ¿verdad? Con este tema de Jorge Luis Chacín y Dale Más, dedicado a la gente que no se cansa, que no se vence, que no deja que lo venzan, que sigue adelante y que además cada vez es más creativo, ¿verdad? Qué bueno, Dale Más. Conviasa habilitará embarque con documento de viaje electrónico para venezolanos con pasaporte vencido. Señores, esto me llamó mucho la atención porque esto es muy importante a mucha gente. Yo tengo el pasaporte vencido, por cierto. Y bueno, a veces se presentan oportunidades de viajar por temas de negocio, por temas de estudios, por temas de hobby también, de que queramos participar en algún evento o de viajar sencillamente para recrearnos. Bueno, y tenemos el pasaporte vencido. Bueno, Conviasa, específicamente esta línea aérea, va a habilitar un embarque con documento de viaje electrónico para venezolanos con pasaporte vencido. El Consorcio Venezolano de Industrias Aeronáuticas y Servicios Aéreos notificó a sus pasajeros que los ciudadanos de nacionalidad venezolana que posean su pasaporte vencido podrán trasladarse utilizando el documento de viaje electrónico. La aerolínea estatal detalló que la medida se ejecuta en cumplimiento de las directrices emitidas por el propio ministerio que los rige, el Ministerio del Poder Popular para las Relaciones Exteriores, de acuerdo con la información difundida por la institución a través de sus canales digitales oficiales. La disposición entró en vigencia a partir del 1 de junio de este año 2026. Hay algunos requisitos que rigen, pueden ustedes chequear una plataforma web habilitada por la Cancillería Venezolana, que es documento de viaje .mppre, como Ministerio de Poder Popular para las Relaciones Exteriores, o sea, las siglas, .gov.be. Y allí, bueno, pueden ustedes activar este servicio que ha sido habilitado de manera electrónica. Esto invita a que los mecanismos utilizados o autorizados puedan ser autorizados por el Ejecutivo Nacional y por ende usted pueda viajar a su sitio de destino. En otra entrenota les voy a comentar que la Fundación Banda Escuela Sur del Lago, Funda Sur del Estado Zulia, ganó por segunda vez consecutiva el Festival Internacional de Bandas Marciales Ciudad de la Luna, que se llevó a cabo el pasado del 6 al 8 de junio en el Coliseo de la Luna en Chía, Colombia, con una delegación de más de 140 jóvenes del estado Zulia, específicamente del sur del lago, en representación de Venezuela. Funda Sur demostró su talento en una impecable puesta en escena durante la cuarta edición de este evento, que reunió a más de 2.500 artistas, más de 40 bandas y delegaciones pertenecientes a Colombia, México, Guatemala, Honduras, El Salvador, Venezuela, Ecuador y Costa Rica. Y ganó Venezuela con esta delegación de Funda Sur, que son del sur del lago de Maracaibo, es decir, del estado Zulia, municipio Colón, de por esos lados. Qué bueno. La agrupación venezolana, además de ganarse ese título, también se llevó las siguientes categorías técnicas y artísticas: mejor ensamble musical, mejor coreografía y mejor banda internacional. Wow, tres condecoraciones muy importantes. Miren, ¿saben qué es difícil? Cantar y bailar con orquestación. Me refiero a que estén coordinados esos pasos. Los artistas, no todo el mundo es artista, ¿verdad? No todo el mundo es artista porque cantan, tienen esa memoria, esa destreza, problemas de combinar esos pasos. Pero imagínense ustedes a una persona que está tocando un instrumento que muchas veces son grandes y está coordinando también los pasos. Bueno, estos chamos de Funda Sur se ganaron el mejor premio a la mejor coreografía, a la mejor, el mejor ensamble musical y a la mejor banda internacional. Maravilloso. Felicidades a Funda Sur, a esta banda marcial que se ha ganado este premio desde en Colombia, y es un triunfo que nosotros celebramos desde Venezuela. Es una nota. Esta impecable puesta en escena de Funda Sur y la calidad melódica demostrado en suelo colombiano ratifican el alto nivel del movimiento bandístico venezolano, que ya había triunfado en la edición del Festival 2025, es decir, es nuestra segunda vez. Qué maravilloso, de verdad que estoy bastante contenta. La participación de Funda Sur en este festival internacional representa un éxito competitivo y reafirma a Venezuela como una cuna de talentos artísticos capaces de brillar en cualquier escenario del mundo, y ahora con bandas marciales, imagínense ustedes. Bueno, vamos a escuchar este tema musical para irnos a la pausa. Luego, al próximo cemento, escuchemos a Guajiro, Maracaibera.

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1: Bueno, en País Megadiverso les voy a hablar de nuestra hermosa diversidad cultural y muy específicamente de los Diablos Danzantes de Yare. Son una de nuestras festividades religiosas y culturales más importantes de Venezuela y que mucha gente de distintos países del mundo viene a visitarnos en nuestros estados, donde se celebra específicamente en el estado Miranda, los Diablos Danzantes de Yare. Pero además también se les dice jueves de Corpus Christi, algunos días que coinciden con los días de la semana, Corpus Christi en San Francisco de Yare, en el estado Miranda. Más de 1,500 promeseros vestidos de rojo y máscaras diabólicas, como es el típico traje que ellos usan para rendir culto al Santísimo Sacramento, simbolizan el triunfo del bien sobre el mal. Esta veneración, esta cultura, esta tradición ha sido creada desde el siglo XVIII y esta celebración fusiona la fe católica con las raíces africanas y nació como una forma de resistencia donde los esclavizados utilizaban máscaras para desafiar a los colonizadores y practicar su espiritualidad libremente. Los danzantes se mueven al ritmo de máscaras, también utilizan como instrumento las maracas, los tambores, para honrar al Santísimo y nunca le dan la espalda al altar, por ello caminan y bailan hacia atrás. Fíjense ese detalle que nosotros lo vemos en algunos videos. Por su profundo valor histórico, sincretismo y cohesión comunitaria a través de 11 cofradías de distintas regiones del país, los Diablos Danzantes del Corpus Christi fueron declarados Patrimonio Cultural Inmaterial de la Humanidad por la Organización de las Naciones Unidas para la Educación, la Ciencia y la Cultura, como lo es la UNESCO, el 6 de diciembre del año 2012. Este reconocimiento honró a creadores, a devotos, a ancianos, adultos y a, por supuesto, a los niños, a mantener un fuerte sentimiento de identidad comunitaria. Igualmente, cuentan con el apoyo institucional público, que fueron reconocidos anteriormente por el Instituto de Patrimonio Cultural, y nosotros estamos muy contentos por ello. La vestimenta de los Diablos Danzantes de Yare no siempre fue roja. En sus inicios utilizaban trajes coloridos como otras cofradías. Fue a partir de 1948 que empiezan a utilizar traje unicolor cuando son invitados para la toma de posesión de Rómulo Gallego como presidente, y para el evento les donan rollos de tela roja para la confección de todos estos trajes. Bueno, ellos tienen camisas, medias, pantalones, así como la primera y segunda, tercera capataz mujer, que son los personajes de los Diablos Danzantes de Yare. Hay muchas sociedades y cofradías que en Venezuela, me comprometo en otro programa a detallar cada una de estas cofradías para identificarlo y que nosotros sepamos un poco para distinguir cómo es el reflejo de esta cultura en las distintas regiones de Venezuela donde se danza con los Diablos Danzantes de Yare en cada una de nuestras poblaciones. Por eso vamos a escuchar, para celebrar con esta expresión de viva fuerza los rituales de nuestra Venezuela, y por supuesto invitándoles a un próximo programa el próximo sábado, que estaremos con ustedes con mucho cariño. Vamos a invitarle a la apertura de la octava Feria Independiente del Libro de Maracaibo. Esto va a ser del domingo 14, desde mañana a las 5 de la tarde, en el Teatro Baral, con entrada libre. Podemos ir a esa actividad. Y Venezuela dice presente a la cita mundialista cuando los árbitros venezolanos, Jesús Valenzuela como principal, y los asistentes Tulio Moreno y Jorge Urrego serán los encargados de impartir justicia en el choque de este domingo entre Australia y Turquía, a disputarse en el estadio BC Place de Vancouver, en Canadá, a las 12 de la madrugada, hora de Venezuela. Mañana domingo los árbitros venezolanos estarán allí, Jesús Valenzuela y los asistentes Tulio Moreno y Jorge Urrego. Bueno, por eso no se pierdan el próximo programa Venezuela es una nota. Estamos muy contentos y vamos a irnos con este tema musical dedicado al Fuego Candela, con el grupo Fuego Candela y el tema Tambor. Nos venimos tambor, nuevamente ahora de 8 a 10. Venimos con previa cita, sin previa cita, con Ana Converso. Les dejo con este programa. Bueno, chao. Esto fue Venezuela es una nota. Se despide Joana Castillo. Que tengan un bonito fin de semana. Chao.

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1: Muy buenos días, feliz sábado. Bienvenidos a Sin Previa Cita. Arranca este inicio de semana con lo mejor que ustedes pueden escuchar a nivel de salud y de bienestar sin previa cita a través de Metrópolis 103.9 FM. A esta hora trabajamos para ustedes siempre bajo la dirección de Omar Contreras, en la producción Juan Carlos Reyes y José Cheo García, en la musicalización a Dixon Rolón y en la voz que nos identifica Nelson Verde, quien los va a acompañar en estas dos horas de programa. Ana Converso, con el certificado de locución número 53.322. 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
1: Seguimos al aire en Sin Previa Cita. Bueno, quiero contarles que anualmente se celebra en el mes de junio la Semana Internacional de la Salud Masculina. Se festeja cerca de la celebración justamente del Día del Padre en algunos países del mundo, resaltando de esta manera la importancia de la salud y el bienestar de la población masculina. También este 8 de junio fue el Día Internacional de los Tumores Cerebrales. Este día tan importante busca sensibilizar sobre la importancia del diagnóstico precoz y el apoyo a pacientes y familiares que atraviesan, bueno, por esta patología, ¿no? La verdad es que este mes de junio es un mes sumamente importante para muchísimos temas de salud y de bienestar. Quiero contarles también al regreso de la pausa cómo podemos celebrar esta Semana Internacional de la Salud Masculina, ¿no? También es importante, hablamos muchísimo de la salud de la mujer, pero bueno, de alguna manera también es importante tomar algunas recomendaciones si me estás escuchando y quieres mejorar tu salud en general como hombre, pues bueno, te voy a dar algunos tips al regreso de la pausa. Hacemos una pausa musical, nos vamos con buena música y volvemos. Esto es Sin Previa Cita.
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1: 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Maravillosa ceremonia inaugural dio paso al partido Estados Unidos y Paraguay, que terminó con triunfo para los locales 4-1. El primero llega por autogol de Bobadilla en el minuto 7, pero la acción la inician Mackenzie y Pugliasi con jugadas individuales que terminan en el 1-0. Balogun marca a los 35 y 49 minutos y Reina pone el cuarto en el último minuto del juego para sellar la goleada de Estados Unidos. Por su parte, Paraguay marcó el de la honra al minuto 73 por intermedio de Mauricio. Paraguay nunca encontró su juego y se vio superado a lo largo de todo el partido por un Estados Unidos que nunca bajó la intensidad mostrada desde el pitazo inicial. Tres partidos marcarán la siguiente jornada. A las 3 de la tarde, Qatar se enfrenta a Suiza. A las 6 de la tarde, Brasil debuta frente a Marruecos. Y a las 9 de la noche, Haití hará lo propio frente a Escocia.
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1: Bueno, excelente música, estamos allí escuchando, estamos de vuelta en Sin Previa Cita. Y les comentaba en el segmento anterior que estamos ahora en el mes de junio, en la Semana Internacional de la Salud Masculina. ¿Cómo podemos mejorar, si tú me estás escuchando, hombre, y quieres mejorar tu salud en general? Pues te voy a dar algunos tips que son importantísimos y además muy básicos, cosas que podemos hacer en nuestro día a día. Bueno, las mejores recomendaciones son dormir entre 7 y 8 horas diarias, limitar el consumo de alcohol o tabaco, asistir a tus evaluaciones y chequeos médicos anuales. Conozco muchísimos hombres que no les gusta llegar a sus consultas médicas. No, bueno, no me gusta, no quiero. A lo mejor las mujeres, yo creo que somos como más asiduas al tema médico, pero hombres, asistan a sus evaluaciones y chequeos médicos anuales. Practiquen algún deporte o actividad física, aliméntense balanceadamente y disfruten de actividades recreativas como relajarse y descansar. Ustedes también son importantes, así que a cuidar nuestra salud física y nuestra salud mental. Estas fueron las mejores recomendaciones para la salud masculina. Hacemos una pausa musical y ya volvemos. Gracias por sintonizarnos. Esto es Sin Previa Cita.
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1: Finalizamos nuestro programa agradeciéndote la sintonía, siempre estando pendiente de toda la programación de Metrópolis 103.9 FM. Trabajamos para ustedes hoy bajo la dirección de Omar Contreras, en la producción Juan Carlos Reyes y José Cheo García, en la musicalización Adixon Rolón, en la voz que nos identifica Nelson Verde y quien los acompañó en estas dos horas de programa Ana Converso, con el certificado de locución número 53.322. Nuestras redes sociales para que estemos siempre conectados, @metrópolis1039 y Avanti Psicología. Esto fue Sin Previa Cita, salud física, mental y emocional por Metrópolis 103.9 FM. Feliz fin de semana para todos.

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1: Mi gente, muy buenos días, muy buenos días. Feliz día y bendecido día, sí señor. Hoy sábado 13 de junio, cuando son las 10 y 7 minutos de la mañana, ya estamos, bueno, como que dice, eléctrico con ranchera y acordeón. Sí señor, tremendo programa. He tenido muchas felicitaciones en la calle de amigos que nunca se imaginaron que yo iba a conducir este programa. Pero aquí estoy, gracias a todos, como siempre, por sus buenos deseos y bendiciones. Bueno, y esto no es posible sin la gente que me acompaña aquí en la emisora 103.9 Metrópolis, en la dirección general Omar Contreras Barbosa. En la producción tenemos a Juan Carlos Reyes y José Cheito García, hermano mío, la voz que nos identifica en todo, Nelson Verde. En los controles, mi sobrino, mi hijo adoptivo, Adixon Rolón. Y quien les habla, su servidor, Jorge Enrique Rincón, con certificado de locución número 60.000. ¡Sabroso! Bueno, ya dimos inicio, nada más y nada menos, con el rey Vicente Fernández. Estos celos, ese tema, bueno, si lo escuchara mi difunta madre, ¡ay, mi madre! Lo gustaba muchísimo. Diomedes Díaz, el Jin, sí señor. 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

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Bueno, no le quito más tiempo, vamos a seguir disfrutando de la buena música de estas dos, de estos dos conceptos musicales, y nos vamos con Pedro Fernández, Yo Soy el Aventurero, súbele Rolón.

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1: 10:18 minutos de la mañana y arrancamos con todo, sí señor. Arrancamos con todo. Bueno, vamos, hoy quiero hacer algo distinto. Hoy quiero hacer algo distinto. Tomen nota, 0412-671-7036. 0412-671-7036. Ese es el número de Con Ranchera y Acordeón de Jorgito Enrique Rincón. Ok, tomen nota que ahorita viene la dinámica porque quiero que empiecen a enviar mensajes, saludos. Todos saluden que automáticamente ya su mensaje está participando porque tenemos tres grandes premios al final del programa. Ok, vamos a saludar a fulanito, Perencejo, feliz cumpleaños, mamá, bendiciones. Ajá, vamos para aquí, para allá. Y lo importante, el mensaje de dónde nos están enviando el mensaje. ¿Qué sector, qué ubicación, todo? Ok, automáticamente todos los mensajes están participando. Ok, no se los olvide eso. Y estuvimos escuchando al gran Martín Elías. Amor, amor. Ya tengo hambre, Rolón. Es hora de desayunar, hermano mío.

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1: 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Bueno, 0412-671-7036. Y nos vamos con Jesse Uribe. Matemos esas ganas, mi amor.

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1: 10:33 minutos. Seguimos y escuchábamos a Diego Daza, la soltería. Ajo, la soltería. Todos las desean, pero no pueden vivir mucho tiempo soltero. Porque digan lo que digan, no podemos vivir sin ellas. Así que es así, es real. No me vayan a funar ni vayan a caer. Pero es real, es la verdad. 0412-671-7036. 0412-671-7036. El número de con ranchera y acordeón. Acordeón, por favor. ¿Ok? Ya estás participando con el simple hecho de enviar un WhatsApp con tu nombre, ubicación, un saludo especial. Ya estás participando para tres grandes premios al final del programa. Cinex, dos entradas Cinex, un combo de Fun Burger y una pizza familiar del Bodegón del Dorado. Tres premios buenísimos para hoy sábado. Sí, señor. Bueno, vamos a saludar a Antonio Mendoza, gran amigo, fiel oyente de Metrópolis y sobre todo de Con Ranchera y Acordeón, desde los puertos de Altagracia, casi nada. Mi hermano Eduardo Villa, full sintonía, gran cantante de vallenato sabroso, parrandero, romántico, sí señor. A mi amiga Betty, desde Integración Comunal, full sintonía. Nairely Hernández saluda a sus hijos Ronald y Naira. Desde Pomona, full sintonía, ya están participando. Todos estos ya están participando. Marian Molero desde El Moján, full sintonía El Moján. Saludo a toda mi gente de Moján, Santa Cruz. Alex Luna, 18 de octubre, también full sintonía. Mi amiga Jennifer, full sintonía en el carro, porque por allí me pasó una foto. Full sintonía en el carro, sabrosita la parrandita. Bueno, continuamos. Sigan enviando mensajes, saludos, feliz cumpleaños, lo que ustedes quieran. Ahí está a disposición ese número y los que escriban por WhatsApp ya están participando por esos tres grandes premios. 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Bueno, seguimos. 0412-671-7036. Sigan participando, que esos premios se tienen que ir. Ojo, y sin apuro, porque no caducan. Lo puedes consumir cuando quieras. Pero tampoco lo vas a dejar para el año que viene, ¿no? Claro que no. Bueno, nos vamos. Seguimos disfrutando de la buena música. Javier Solís, La Corriente. ¡Ja! ¡Ay, mira! Demasiado. Súbele, hermano, súbele.

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1: Anda, 10:45 de la mañana. Anda, sabroso. Los hermanos Zuleta. Dios mío, qué tema. Clase tema. 0412-671-7036. Sigan participando. Así es que me gusta. Así es que me gusta. Pero no me pueden llamar porque no puedo atender. Estoy en el aire, estoy transcribiendo los mensajes. Yo estoy solo en esto. No crean que esto es fácil. Entonces, por favor, solo WhatsApp o mensaje de texto. También pueden participar con mensajes de texto. ¿Ok? Premios. Dos entradas para Cinex en Lago Mall, cortesía de Lago Mall Cinex. 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Ese sorteo será al final del programa, así que tienen que estar full sintonía, no se les olvide. Bueno, y los daticos de Noti Benito nos dice, bueno, y aquí mi amigo Rolón también tiene conocimiento de eso, el fútbol empezó con todo agresivo, México ganó México, ¿cuánto, Rolón? 2-0, ganó también Corea, 2-1, ganó Canadá, empató, y Estados Unidos sorprendió goleando a Paraguay 4-1, chico. Esto se cayeron los pronósticos. Sí, señor, estoy seguro de eso. La gente está asombrada. Y a los amantes del básquet, hoy es el quinto juego que si gana Nueva York pasa, es campeón después de 53 años. Ajá, malo. Bueno, hoy ahí tenemos mucha tela que cortar, mucho que celebrar. Y juega Brasil a las 6 de la tarde. 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Así que este sábado está candela. Sí, señor. Nos vamos con.
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1: 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Luis Miguel, casi nadie, el sol de México. ¿De qué manera te olvido? Pero no puedo, lo reconozco. Súbele.

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1: ¡Épale! 10:54 minutos y vamos a saludar, se me llenaron las bases, Rolón. Vamos a saludar a Jorbín Morán, que está full sintonía en el sector Indiomara. Vladimiro Torres, Avenida Padilla, saludo Vladimiro. Cristian Colina, desde el puente, está atravesando el puente. Cuando voy para Maracaibo, va para el casco central. Saludos, hermano, full sintonía con Metrópolis 103.9. Así es que es, porque Metrópolis lo tiene todo. Ajá. Mayoris Pereira, San Francisco. Saludo a la gente del sur. Un abrazo. Este nombre está. Yoxandra Pineda no me escribió qué sector habla, desde qué sector nos envía. Pero aquí está. Desde la Bomba Caribe, llegaste esquema, Yoxandra. Bomba Caribe, full sintonía con ranchera y acordeón. Jessica Mesa, desde Sierra Maestra, saludos, amiga. Ladies Morales, sector Pomona, full sintonía. Y saluda a Desiree, a su hermana que está en Houston. O sea que este es doblete sector. Sector Pomona y Houston, Texas, full sintonía con Metrópolis 103.9. Eso va a estar sabroso. El concurso hoy está sabroso, apretadito, porque hay bastantes mensajes. Sí, señor. 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Y nos vamos con nada más y nada menos que mi amada, mi amiga, Rocío Dulca. Me gustas mucho. Me gustas mucho.

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1: Hey, hey, buenos días, 11:13 minutos. Me agarraste fuera de base, Rolón, pero no importa. Vamos a saludar a Brian Carrizo. Feliz cumpleaños te desea Brian Cholón. Feliz cumpleaños, Cholón, te desea Brian Carrizo. Ajá, porque ese es su nombre, ese es sobrenombre, chico. Ajá. Saludos a María, full sintonía desde los puertos de Altagracia. Yulexi, sector Mara. Me imagino que es allá de sector Mara, del sector Repelona. O sea, no conforme con ser pelona, es repelona. O sea, más pelona. ¿Se puede más de pelona? O sea, repelona, no sé. Bueno, también saludan aquí a la familia Romedina, fiel oyente. Ya me están diciendo por allí que ya están los nietos, ya se saben las rancheras. Ay, papá, full sintonía. Vamos a saludar a María Gutiérrez desde el sector Los Claveles. Todos estos ya están participando. Por allí me preguntaron, ¿cuál es la pregunta? La pregunta de hoy está tan fácil que no hay pregunta. Simplemente escriban sector, nombre, apellido, saludan, felicitan a quien gusten, un familiar, amigo, ex, tu peor es nada, y ya estás participando. Sí, señor. Seguimos y ahora es hora de irnos a ver el juego. ¿Dónde, Rolón?

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Saludo, amigo Edinson, al amigo Hugo, y la bienvenida a mi amiga María Teresa, que vuelve a sus labores. 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Nos vemos allá. 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Bodegón del Doral. Nos vamos con Alejandro Fernández. Esa es la mujer. El potrillo.

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2: 11:24 minutos. Te dejé por mala, por loca. De Peter Majarrás. No dijo nada, pues. Se lo cantó de frente. Por mala, loca, mal portada. Bueno, continuamos. Vamos a saludar a, en esta oportunidad, a la amiga Jessica Full Sintonías desde Sierra Maestra. Ajá, está participando, claro. Pero y hay uno por ahí. Yo quiero la pizza, yo quiero la hamburguesa. No, señor. Eso es por sorteo. Hay tres premios. Una pizza para una pizza familiar. Le puedes agregar dos contornos. Le puedes un combo Whopper para dos personas. De Fon Burger, la pizza de Camino, los amigos Caminos del Dora. Fon Burger, el Whopper. Cinex. Cinex, dos entradas para Cinex en Lago Mall. Esos son los premios de hoy. Al final del programa vamos con ese sorteo. Bueno, vamos a mencionar acá también. Bueno, saludamos, seguimos saludando. Saludamos también a Matías Leras desde Hialeah. Eso es un nombre muy difícil para mí. Full sintonía, full sintonía. Dios te bendiga. También vamos a darle la bienvenida que volvió a su tierra. Aquí dice, volvió a su tierra Santiago. Sí, señor, Santiago y su mamá volvieron a su tierra. Estaban en Chile. Bueno, después de 8 o 9 años volvieron a Maracaibo. Y así debe ser. Si ya no tienes nada que hacer, tienes que volver. Y aquí te estamos esperando con los brazos abiertos a todos los amigos y familiares, a esta Venezuela hermosa, a Maracaibo, con su calor que nos agobia, pero sigue siendo el mejor estado de Venezuela. Digan lo que digan. Dígalo ahí. Ah, sí. Aquí estamos. Y aquí estamos, mira la hora, y estamos disfrutando de buenas rancheras y buenos acordeones. Ninguna parte del mundo, solo aquí con Metrópolis 103.9, que lo tiene todo. Bueno, y nos vamos con Ana Gabriel. Tema que pega y llega al corazón. Yo sé que muchas la han karaokeado. Súbele.

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1: 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Maravillosa ceremonia inaugural dio paso al partido Estados Unidos y Paraguay, que terminó con triunfo para los locales 4-1. El primero llega por autogol de Bobadilla en el minuto 7, pero la acción la inician Mackenzie y Pugliasi con jugadas individuales que terminan en el 1-0. Balogun marca a los 35 y 49 minutos y Reina pone el cuarto en el último minuto del juego para sellar la goleada de Estados Unidos. Por su parte, Paraguay marcó el de la honra al minuto 73 por intermedio de Mauricio. Paraguay nunca encontró su juego y se vio superado a lo largo de todo el partido por un Estados Unidos que nunca bajó la intensidad mostrada desde el pitazo inicial. Tres partidos marcarán la siguiente jornada. A las 3 de la tarde, Qatar se enfrenta a Suiza. A las 6 de la tarde, Brasil debuta frente a Marruecos. Y a las 9 de la noche, Haití hará lo propio frente a Escocia.
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2: 11:43 minutos de la mañana y estuvimos escuchando a Binomio de Oro en la voz de Rafael Orozco, el parrandón, que de tiempo. Y si la cosa está dura, le ponemos sabrosura. Es por eso que estamos como estamos, felices y contentos, escuchando con ranchera y acordeón por la mejor emisora. Bueno, señores, ya tenemos tres ganadores. Ya tenemos los tres ganadores del día de hoy. Atentos, atentos, atentos. Shh, fanfarria. Vamos con fanfarria. Ya tenemos los tres ganadores. Tenemos aquí a... desde el sector Pomona. Desde el sector Pomona, Nairelis Hernández. Feliz ganadora. Feliz ganadora del combo Whopper para dos personas de Fonburger. Me escribes, amiga, para coordinar. Vamos con el otro ganador por la pizza. La pizza de... A ver. Del bodegón del Doral. Saluda. Ilva Cantillo, sí señor, desde la Bomba Caribe. Feliz ganadora de una pizza familiar con dos sabores del bodegón del Doral. Me escribe para ponernos de acuerdo. Y la feliz ganadora de dos entradas para el Cinex de Lago Mall. Cinex de Lago Mall, tenemos a... A ver. Jessica Mesa, desde Sierra Maestra. Feliz ganadora, las mujeres. Hoy con todo, ¿no? De 3-3. Bueno, mis hijas, agradecidos por participar a todos por esa lluvia de mensajes, felicitaciones, bendiciones. Eso las recibo con mucho cariño y aprecio, de verdad que sí. Y bueno, lamentándolo mucho, solo hay premio para tres. Pero les voy a decir algo. Para el próximo programa vamos a meter más premios, porque este es el mes de los premios, el mes del mundial, por Metrópolis 103.9 FM. 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Vamos a estar hoy en vivo, Metrópolis 103.9, animando, buscando preseleccionado para ese changán 0 kilómetro, que, Dios mío, cada vez se acerca más el sorteo. No pierdas la oportunidad de salir con carro nuevo. Ok, te esperamos. Nos vamos por Mujeres Como Tú, de Pepe Aguilar.

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1: 11:51 minutos de la mañana y lamentándolo mucho por hoy. Solo por hoy se acabó el programa. Pero nos vemos mañana. Mañana estoy aquí nuevamente con mi amigo Rolón de 10 a 12 con De Fiesta con Metrópolis. Sí, señor. Con música sabrosa, bailable, guaracha, zuliana. Recuerden que este servidor, Jorge Enrique Rincón, está sábado y domingo. Sábado con ranchera y acordeón. Y domingo de fiesta con Metrópolis. De 10 a 12. Así que mañana nos volvemos a escuchar con otra categoría, pero con el mismo cariño y el aprecio y los premios de siempre. No lo olvides mañana. Gracias a todos por participar. Gracias a todos por sus bendiciones. Fuerte abrazo, se me cuidan. Recuerden, hoy sigue el mundial, va a estar candela, sábado, 6 de la tarde. Tenemos buen clima, no va a llover hasta el martes. Se lo dije el domingo pasado, saquen el paraguas. Bueno, hoy lo pueden guardar. Hoy no va a llover, pero mañana sí. Mañana sí, pero eso es mañana, el lunes. Hoy y mañana estamos tranquilos. Se lo está diciendo yo, que ya mi chica del tiempo me dijo todo. 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Y la feliz ganadora puede ir hoy a comerse su pisita. Sí, señor. 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Allí vamos a estar, Cheito, todo el equipo de Metrópolis, el tío Frank poniendo el sabor. Nos despedimos, gracias. Y a la gente que me acompaña y hace posible este programa, en la dirección general Omar Contreras Barbosa, en la producción Juan Carlos Reyes y José Cheito García, que nos vemos ahora, hermano. La voz que nos identifica, Nelson Verde. En los controles, mi amigo, mi ahijado, mi hijo adoptivo, Addison Rolón, que cada vez lo hace mejor. Salió un verso sin mucho esfuerzo. ¿Y quién les habla? Jorge Enrique Rincón, con certificado de locución número 60,000. Así, 60,000 a seca. Se les quiere. Fuerte abrazo. Dios me los bendiga. Nos escuchamos mañana en De Fiesta con Metrópolis. ¡Anda! Súbele para complacer la que pidieron de Diomedes. Escuchen.

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3: Las 12 y 0 minutos. A continuación, el himno nacional de la República Bolivariana de Venezuela, letra de Vicente Salias y música de Juan José Landaeta.

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1: Venezolanísimas tardes, amigas y amigos. Damos inicio a 100% Nacional, un espacio dedicado a la promoción de las creaciones de nuestros artistas venezolanos. Reciban el saludo cordial de todo el equipo triunfador de la estación que lo tiene todo. Omar Contreras Barbosa en la dirección general. Nuestra voz marca es la de Nelson Verde. En la producción general, Juan Carlos Reyes y José Cheito García. En la dirección técnica me acompaña Adixon Rolón y quien presenta para ustedes, Ramón Ali, con el certificado de locución 60004. 100% Nacional es una presentación de la Alcaldía Bolivariana de Maracaibo y la IGIS en el Centro Comercial Lago Mall, nivel Avenida Sector 4. Comenzamos con Te Quiero Así, Víctor Drija y los Siete Bonchones. Y ahora llega Jorge Luis Chacín. Hasta las 2, 100% Nacional.

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1: Tan Solo Quiero, en su versión merengue, Jorge Luis Chacín como cantautor, fue lanzada el 14 de mayo de 2014, formando parte del álbum El Color de Mi Locura. Luego escuchamos a Calle Ciega en su etapa merenguera con esta que se llama Una Vez Más, de Daniel Espinosa. Y por último escuchamos a Héctor Montaner, el segundo hijo del gran Ricardo Montaner, con este tema que ha sido uno de sus mayores éxitos, de la autoría del destacado Yasmil Marrufo. Esta versión que escuchamos fue lanzada en noviembre del 2025, producida por el maestro, gran creador colombiano, Quique Santander, y John Paul, el increíble, sobresaliente talento venezolano que ha trabajado también con distintos artistas como Carlos Vives, Nicky Jam, Farruko, Bad Bunny, entre otros. 12.21 minutos, 12.22, cambia el reloj en este mediodía caluroso. Continuamos en 100% Nacional. Nelson Arrieta, Se Me Olvidó.

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1: Muchachos, ¿qué les parece si armamos una parranda en el bohío de Alex Prieto, chicos, con una gaita del año 1800 que dice así, escucha?
2: Ah, pero dame el papel.
1: El verso se abrocha con devoción de buen estribillo y juntos se evocan de corazón los tiempos sencillos. Se van tarareando.

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2: La filial de la Gaita, Maragaita, conocida así porque su génesis se da en la empresa petrolera, específicamente en Marabén, en la década 80. Importantes figuras han pasado por esta relevante divisa gaitera: Astolfo Romero, Gladys Vera, Carlos Méndez, Javier León y el Catire Machete, Luis Germán Briceño, cantautor de este tema que escuchamos titulado La Gaita Vieja del Saladillo. 12:38 minutos, a esta hora saludamos a Erika Prieto y a Víctor Carrizo en sintonía. Hoy, 13 de junio, es Día del Rock en Venezuela. En nuestro país se celebra el 13 de junio el Día Nacional del Rock debido a un concierto realizado ese día en 1970 en la concha acústica del Parque del Este, hoy Parque Miranda, denominado Festival de las Flores. En 2021, los diputados a la Asamblea Nacional aprobaron por unanimidad el proyecto de acuerdo del Día Nacional del Rock, que estableció la fecha del 13 de junio para esta celebración. El concierto de 1970 era un homenaje a otro realizado en Estados Unidos, en Woodstock. Bueno, felicidades a todos los creadores y amantes de este género, que tiene su origen en la década de 1950 en Estados Unidos y posteriormente en la década de 1960 se expande hacia Reino Unido para luego consolidarse en el mundo. 12:39 minutos, estamos en Metrópolis 103.9 FM, la estación que lo tiene todo. Esto es 100% Nacional. Exacto.

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1: A propósito de celebrarse el Día del Rock en nuestro país, escuchamos estas tres propuestas. Unas no tan rock, pero tienen influencia. Caramelos de Cianuro, banda emblemática del rock alternativo y del pop rock, conformada en 1989 en Caracas, en la voz de su líder Asier Casalis, Rubia Sol, Morena Luna. Luego escuchamos al sexteto Vos Veis, ¿Qué me has hecho tú?, compuesta por Luigi Castillo y Luis Leal. Y también escuchamos a Mermelada Bunch, fundada en 1999 con su característico estilo, en voz de Leo Colina y Pipo Ramírez, Me liberé. Nosotros continuamos en 100% Nacional. Caibo y Nacho, te llevo en mi corazón.

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1: 1:08 de nuestro inigualable parroquiano Astolfo José Romero Chacín, y en su voz con la parranda gaitera, esta versión de La Otra Tamborilera, grabada primeramente por el glorioso conjunto Santa Anita en los años 70. Esta versión, que se realiza con la parranda gaitera, sale en los 90, más bailable, con arreglos más frescos y con un swing más dinámico, contando allí con el aporte de extraordinarios músicos como el recordado Humberto Bracho. Mis amigas, mis amigos, oigan bien. 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
1: 19 minutos, 20 minutos después de la una, estamos en la estación que lo tiene todo, Metrópolis 103.9 FM. Saludos, Luis José. Dile, uno de los temas más emblemáticos de la agrupación venezolana Carángano, fundada por el pianista, arreglista y compositor, director de orquestas, un gran talento musical. Saludos, maestro José Luis García. Lanzada oficialmente en su producción discográfica de 1988, esta salsa romántica marcó una pauta en la historia musical de esta banda, esta orquesta, gracias a su estilo único en voz de Juan Carlos Azuaje, gran sonero, y es de la autoría del cubano Willy Chirinos. Se llama originalmente No Soy Tu Rival, y el maestro José Luis García hizo los arreglos, adaptaciones, le dio más fuerza y es conocida mayormente con Carángano como Dile. Luego escuchamos a Servando y Florentino junto al boricua Maelo Ruiz interpretando esta que se llama No Te Vayas. Hasta las 2, esto es 100% Nacional.

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1: 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Maravillosa ceremonia inaugural dio paso al partido Estados Unidos y Paraguay. Se terminó con triunfo para los locales, 4-1. El primero llega por autogol de Bobadilla en el minuto 7, pero la acción la inician Mackenzie y Pugliasi con jugadas individuales que terminan en el 1-0. Balogun marca a los 35 y 49 minutos y Reina pone el cuarto en el último minuto del juego para sellar la goleada de Estados Unidos. Por su parte, Paraguay marcó el de la honra al minuto 73 por intermedio de Mauricio. Paraguay nunca encontró su juego y se vio superado a lo largo de todo el partido por un Estados Unidos que nunca bajó la intensidad mostrada desde el pitazo inicial. Tres partidos marcarán la siguiente jornada. A las 3 de la tarde, Qatar se enfrenta a Suiza. A las 6 de la tarde, Brasil debuta frente a Marruecos. Y a las 9 de la noche, Haití hará lo propio frente a Escocia.
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1: Amigas y amigos, llegamos al final de nuestro programa el día de hoy. Agradecidos de todos ustedes por permitirnos acompañarles en estas dos horas. Nos despedimos en la dirección Omar Recontreras Barbosa. Nelson Verde, nuestra voz marca. En la producción Juan Carlos Reyes y José Cheito García. En la dirección técnica Adixon Rolón, y quien presentó para ustedes, Ramón Ali, con el certificado de locución 60004. 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Señoras y señores, feliz fin de semana. Ya viene Chamos al Aire con el tío Fran. Pórtense bien. ¡Chao!

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1: Ese soy yo. Hola, hola, hola, hola, Maracaibo, Zulia, Venezuela y a todos los chamos del planeta Tierra. ¿Cómo están hoy? Bienvenidos a tu espacio favorito donde los protagonistas son solamente ustedes. Así que esto es
2: Chamos al Aire.
1: A partir de este momento se abren las puertas de la imaginación. Así que mis queridos amigos, preparen sus oídos, enciende tu sonrisa. Y sobre todo, súbele volumen a la radio para disfrutar de este tu espacio, el espacio donde los chamos toman el control. 2:04 p.m. en Maracaibo y en todo el territorio nacional. Así que vamos a disponernos a relajarnos para recibir, para escuchar las dos mejores horas del día. Porque te prometo, y es el compromiso que no solamente tío Fran tiene contigo, sino que todo el equipo de Metrópolis tiene con todo el occidente del país y con todo el planeta. Porque usted a través de la www.metrópolis1039fm.com nos puede escuchar desde cualquier lugar del mundo. Así que el compromiso es para que usted, mi querido amigo, mi querido chamo, tenga los mejores 120 minutos de educación, de entretenimiento, de buena música y sobre todo esa buena vibra que solamente tú, desde casita, desde el carro de papi y mami, desde la web, le podemos inyectar a toda esta imaginación. Así que bienvenidos a
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1: Todo, todo, todo. Llegamos a ustedes gracias a Papá Dios, ¿a quién más? Al Todopoderoso y a esta maravillosa casa radial, la cual está comandada bajo la dirección general
2: Omar Contreras Barbosa.
1: En la producción general,
2: José Cheito García y Juan Carlos Reyes.
1: La voz que identifica nuestra estación,
2: Nelson Verde.
1: Y la persona que se va a encargar de darle swing a esta tarde, de hacerte sonreír, de hacerte bailar, de que digan, esa es la canción que me gusta, abuelita, súbele la radio, es el señor
2: Adixon Rolón.
1: Y este servidor que los acompaña con todo el placer, con todo el amor del mundo, Francisco Rodríguez, con el certificado de locución 49.277, mejor conocido en el mundo de la magia y el entretenimiento como el tío Fran. Este espacio llega a todos ustedes cortesía del show de tío Fran, show de magia infantil, donde los juegos, la magia, las risas te harán experimentar un momento único.

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1: 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Te dejamos nuestro contacto en cabina para que nos llames o escribas al 0414-967-7292. A esta hora de la tarde hacemos nuestra primera pausa musical y ya regresamos con más de Chamos al Aire.

0: con 14 minutos en Maracaibo y en todo el territorio nacional. Aquí seguimos con más de Echamos al Aire con el Tío Frank, el único programa radiofónico infantil donde los niños son protagonistas de este espacio. Cuéntame, va Ricardo, cuéntame, ¿qué nos corresponde en esta oportunidad?
1: Es la hora de Zulianitos al Día.
0: Me encanta porque es un momento educativo, entretenido, lleno de aprendizaje. Y mi querido amigo Matías, que va llegando. Mira, ¿sobre qué tema trataremos la tarde de hoy?
2: La edición del día de hoy hablaremos de una de las travesías más locas y divertidas que ha ocurrido en nuestro estado.
1: Tío Fran, ¿alguna vez has pensado en recorrer el mundo en carro?
0: ¿Qué? No, eso es una locura. Bueno, ahorita Miltico está recorriendo desde Ciudad Ojeda hasta la Gran Sabana, pero eso nunca lo he pensado.
1: Bueno, en esta oportunidad conoceremos a Mingo, un zuliano que viajó de Machiques hasta los Estados Unidos en su automóvil.
0: ¿Qué?
2: Así como lo escuchas, tío Fran.
1: Es por ello que te invito a ti y todos nuestros radioescuchas a conocer esta bonita historia del Zulia.
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1: Un Ford modelo 1928 acompañó en la travesía a un viajero soñador que guardaba en su mente la idea de ir en auto a los Estados Unidos.
2: Era el año 1947 y José Domingo Márquez vivía con pasión uno de los grandes ideales: llegar a Detroit, la cuna del automovilismo mundial.
1: Nacido en Machiques, Mingo, como era conocido, fue un poeta, aventurero y perseguido político del gobierno de Juan Vicente Gómez y padre del conocido cantautor Víctor Hugo Márquez.
2: Junto a dos compañeros, José Joaquín y Regulo Díaz, tomaron la arriesgada aventura de viajar por Colombia, Panamá, Costa Rica, Nicaragua, Honduras, Salvador, Guatemala, México y parte de los Estados Unidos en un restaurado y reinventado auto llamado Fotingo.
1: Fueron 9 meses de aventura, ladrones de caminos, ríos crecidos, entre hambre, algunas enfermedades y peligros, pero aupados por la tenacidad llegaron a su meta.
2: El 27 de enero de 1948 regresan triunfalmente a Machiques.
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1: Matías, ¿qué te parece si avanzamos con buena música?
4: Por supuesto, ¿por dónde más? Por Metrópolis 103.9 FM.
2: Lúcete, Tío Rolón.
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1: Son las 2 y 23. Continuamos con más de Echamos al Aire con el tío Fran. Y es recordándote nuestras redes sociales.
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0: Te invitamos a que nos escribas al
1: 0414-967-7292.
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0: En Venezuela, al igual que en el resto del mundo, el Día Internacional de Sensibilización sobre el Albinismo se conmemora cada 13 de junio, proclamada por la Asamblea General de las Naciones Unidas en 2014. Esta fecha tiene como objetivo principal visibilizar la condición, promover los derechos humanos de las personas con albinismo y erradicar la discriminación y la exclusión.
1: La festividad de San Antonio de Padua se celebra en nuestro país un día como hoy. Es una de las tradiciones religiosas y culturales más arraigadas en el país, destacando especialmente en el estado Lara, en poblaciones como El Tocuyo, Sanaré y Barquisimeto, donde se le rinde culto a través del tamonangue.
2: Un día como hoy, pero del año 1899, nace en Caracas Pedro Centeno Vallenilla. Fue un pintor, dibujante y abogado venezolano.
0: A esta hora de la tarde seguimos disfrutando de la mejor selección musical que Metrópolis nos tiene preparado para ustedes.

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1: Por increíble que parezca, el algodón de azúcar fue inventado por un dentista en 1897 para atraer a más gente a su consulta.

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1: Chamo, ¿qué hora es?
2: Son las 2 y 41 de la tarde.
3: Continuamos con más de Chamos al Aire con el tío Fran. Y es momento para recordar nuestras redes sociales.
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2: ¡Síguenos, chamo!
3: Te invitamos a que nos escribas al
1: 0414-967-7292.
2: Y te podemos complacer con algún tema de tu preferencia.
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1: La tarde de hoy les queremos hablar de un talento que no se compra en las jugueterías ni sale en las películas de ciencia ficción.
2: Es una habilidad que todos tenemos guardado en el corazón y que se activa cuando nos unimos con otros. ¿Saben cómo se llama? El trabajo en equipo.
3: A ver, piensen en esto. ¿Se imaginan un partido de fútbol donde el portero quiere salir corriendo a meter el gol, el delantero se sienta a mirar el cielo y el defensa quiere tapar el balón con las manos? Sería un desastre total y meterían 1000 goles.
1: Un equipo de fútbol funciona porque cada quien tiene una tarea importante. El portero cuida la arquería, los defensas protegen y los delanteros anotan. Nadie gana un partido jugando solito.
2: Y si no me creen a mí, miren a la naturaleza. Las hormigas son unos animalitos chiquititos, ¿verdad? Si una sola hormiga intenta cargar una galleta gigante, no va a poder mudarla jamás.
3: ¿Pero qué hacen? Se llaman unas a otras, forman una fila larga, cargan la galleta entre todas y ¡pum! La llevan al hormiguero. Eso es trabajo en equipo.
1: Cooperar, ayudarse y entender que juntos somos más fuertes.
2: En la casa también somos un equipo. Mamá, papá, los hermanos, los tíos. La familia es el primer equipo del mundo. Si todos ayudamos, uno recoge los juguetes, otro pone los vasos en la mesa y otro saca la basura, la casa brilla más rápido y queda más tiempo libre para jugar.
3: Así que hoy les dejamos una tarea. Busquen a alguien en casa o a un amigo y pregúntenle, ¿en qué te puede ayudar hoy para que hagamos equipo? Ya verán lo divertido que es.

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1: Podrá ser preseleccionado para este Changán 0 kilómetros. Mira, comenzamos en febrero esta promo, si no me equivoco. Ya estamos en el mes de junio y el mes que viene, julio, comienzan ya las primeras eliminatorias. Así que si usted aún no se ha registrado por su Changán 0 kilómetros, tiene la oportunidad de hacerlo el día de hoy, porque estaremos en el Centro Comercial Lago Mall, parte del equipo de Metrópolis 103.9 FM. Todos los chamos, los espero allá, porque vamos a jugar, mira, vamos a jugar fútbol, vamos a hacer dinámicas, actividades recreativas, concursos, bailes, y usted la va a pasar increíble. Mire, yo le prometo que usted la va a pasar de lo mejor. Así que, si no has pensado qué vas a hacer, allá te espero con toda tu familia. Te puedes acercar, vas a ver a nuestro productor Cheo García, vas a ver también a Angélica, que nos acompaña, a Jorge. El día de ayer también se apareció un rato muy ameno con nuestro querido amigo Hyler. La pasamos increíble. Y los chamos, mira, ni te cuento de todas las locuras que hicimos allí en el nivel feria. Así que te espero hoy a partir de las 4. Tío Fran sale corriendo con todos sus chamos para el Centro Comercial Lago Mall a pasarla bien. 2 de la tarde con 51 minutos. Avanzamos con buena música.

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1: ¿Sabías que el fútbol tiene relación con la fe católica?
2: Algunos de los clubes más famosos del mundo tienen raíces vinculadas a comunidades católicas.
3: Uno de los casos más conocidos es el Celtic FC, fundado en 1887 por el hermano marista Walfrid en la ciudad de Glasgow, Escocia.
1: El objetivo inicial no era deportivo, sino caritativo: recaudar fondos para ayudar a los inmigrantes irlandeses que vivían en condiciones difíciles.
2: Lo que comenzó como una iniciativa social terminó transformándose en uno de los clubes más reconocidos del mundo.
3: El Club San Lorenzo de Almagro fue fundado en 1908 en Buenos Aires por el sacerdote salesiano Lorenzo Massa, quien buscaba alejar a los jóvenes de los peligros de la calle.
1: Su nombre honra tanto a San Lorenzo como al propio sacerdote.
2: Además, varios clubes como el tienen raíces a referencias católicas, como Santo o São Caetano en Brasil, San Miguel y San Telmo en Argentina y la Universidad Católica en Chile.

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1: Una cría de ballena azul puede engordar hasta 90 kilos al día, solo con la alimentación de la leche materna.

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1: Oh no. Índigo, de Venezuela.

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1: Ese mismo soy yo, 3 de la tarde con 21 minutos en Maracaibo y en todo el territorio nacional. 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
1: 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Maravillosa ceremonia inaugural dio paso al partido Estados Unidos y Paraguay. Se terminó con triunfo para los locales, 4-1. El primero llega por autogol de Bobadilla en el minuto 7, pero la acción la inician Mackenzie y Pugliasi con jugadas individuales que terminan en el 1-0. Balogun marca a los 35 y 49 minutos y Reina pone el cuarto en el último minuto del juego para sellar la goleada de Estados Unidos. Por su parte, Paraguay marcó el de la honra al minuto 73 por intermedio de Mauricio. Paraguay nunca encontró su juego y se vio superado a lo largo de todo el partido por un Estados Unidos que nunca bajó la intensidad mostrada desde el pitazo inicial. Tres partidos marcarán la siguiente jornada. A las 3 de la tarde, Qatar se enfrenta a Suiza. A las 6 de la tarde, Brasil debuta frente a Marruecos. Y a las 9 de la noche, Haití hará lo propio frente a Escocia.
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0: mundo de nuestros papás era muy diferente al de hoy.
1: A ver, chamos, si ustedes quieren escuchar su canción favorita, hoy en día, ¿qué hacen? Agarran el teléfono, abren una aplicación de música, buscan y ¡listo! En 2 segundos la están escuchando.
2: Y si arman una fiesta de cumpleaños, ponen una lista de reproducción en una corneta inalámbrica chiquitica, ¿verdad?
3: Pues agárrense, porque en la época de nuestros papás, eso era imposible.
0: Antes no existían las playlists digitales.
1: Para que una fiesta fuera buena, se contrataban las famosas minitecas, que de mini no tenían nada.
2: Eran unas cornetas gigantescas, que parecían roperos. Luces que daban vueltas por todo el techo y un camión lleno de cables.
3: Y el DJ no cargaba la música en un teléfono, cargaba cajas llenas de discos de vinilo, que eran del tamaño de una pizza grande.
0: Si querías bailar una canción, el DJ tenía que buscar el disco, ponerlo en el tocadiscos y calcular con el dedo el segundo exacto donde empezaba la música. Era todo un arte.
1: Y si querías escuchar una canción nueva en tu cuarto, tenías que prender la radio y quedarte sentado al lado del aparato cruzando los dedos para que el locutor la pusiera y rezando para que no hablara encima de la música para poder grabarla.
2: Hoy tenemos millones de canciones en el bolsillo, pero antes, esperar a que sonara tu canción favorita en la radio o ver las luces de una miniteca era una emoción indescriptible.
3: Cuando veas a tus papás o a tus abuelos, pregúntale: ¡epa! ¿Cuál era tu miniteca favorita cuando estabas chamo? O ¿cuál fue el primer disco que compraste? De seguro se les va a iluminar la cara recordándolo.
0: Nos escuchamos en el próximo viaje en el tiempo de
4: ¡Retrochamos!
5: 1, 2, 1

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1: Señoras y señores, Capitán Yandel. Ciencio.

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2: Así es, como lo hemos acompañado desde las 2 de la tarde hasta las 4 todos los sábados, acompañando no solamente a Maracaibo, al Zulia y a todo el occidente del país. Y si te conectas a la www.metropolis1039fm.com, también te podemos acompañar como acompañamos al señor Félix, que está en sintonía desde Utah. Aplauso para él ayer con unas cortesías increíbles. Saludos a usted, señor Félix. Gracias por esa fidelidad y esa sintonía eterna. Metrópolis, mira, rompiendo esquemas y está presente en cualquier lugar del planeta. Y también recordarte que a partir de las 4, es decir, termina esta transmisión de Echamos al Aire y comenzamos a transmitir desde el Centro Comercial Lago Mall. Te puedes acercar, ya debe de estar nuestro productor Cheo García, con parte del staff, con Julián y Nava, también con la pequeña Valentina, que pronto será una chamita al aire, aquí con el tío Fran. Ya deben estar con Jorge Rincón, armando toda esa pequeña cabina en el nivel feria. Así que estaremos hasta las 8 de la noche y esperando a las 6 de la tarde el partido con Brasil. 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Estaremos dando algunos premios, hay sorpresas para los participantes y lo mejor es que usted puede ser preseleccionado, para este carro Chang'an 0 kilómetros. Son las 3 de la tarde con 53 minutos, es temprano, pero se nos ha hecho tarde. Ya es hora de despedirnos y nos vemos el próximo sábado 20 de junio, si Papa Dios y nuestra Madre en el Cielo lo permiten. Estaremos aquí con la misma energía, con la misma pasión, con el mismo amor de poder comunicar a cada uno de ustedes información, entretenimiento, diversión y que usted la pueda pasar bien en donde quiera que se encuentre. Esperemos y espero también que nuestro objetivo el día de hoy haya sido cumplido, que también nuestro querido amigo Rolón los haya complacido con ese tema de su preferencia. 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El equipo más feliz, el equipo mundialista, el equipo que, mira, no le hace falta ser campeón porque donde llega tiene presencia. Y es el equipo Metrópolis, comandado por el capitán del equipo. Y es el señor
3: Omar Contreras Barbosa.
2: En la producción general,
4: José Chito García y Juan Carlos Reyes.
2: La voz que identifica nuestra estación,
3: Nelson Verde.
2: Y en la sala técnica,
4: Adixon Rolón.
2: Ellos han sido los capitanes de este barco, de este equipo de fútbol. Hay que hablar todo hoy en selección. Y este servidor, quien los acompañó con todo el gusto del mundo, Francisco Rodríguez, mejor conocido en el mundo de la magia y el entretenimiento como el tío Fran, con el certificado de locución 49.277. A portarse bien. Comenzamos una nueva semana prontito. Ya viene el Día del Padre, ya viene el Juego de Brasil. que estamos esperando. Vamos simplemente a disfrutar de la vida, a disfrutar de los momentos más felices. Como siempre les digo, después de estudiar,
5: ¡a jugar!
2: ¡Chao, chao!

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1: Quien les habla, Jorge Rincón, cuando son las 4 y 50 minutos de la tarde, Metrópolis 103.9, haciendo presencia nuevamente en el centro comercial Lago Mall, en espera de todos mis compañeros, de toda la gente que viene a disfrutar del juego debut de Brasil-Marruecos. Aquí estamos, un ambiente full fútbol, full mundial. Sí, señor. Puedes venir ya, tenemos juegos, entretenimiento, tenemos competencias con el tío Fran, ¿ok? Buscando preseleccionado para ese changán 0 kilómetros rumbo al 35 aniversario de Metrópolis 103.9. Vamos a estar acá hasta las 8 de la noche y más. Si esto se pone sabroso, ¿verdad, Cheito? Vamos a estar aquí, presente, amenizando el juego Brasil-Marruecos desde el Centro Comercial Lago Mall, nivel feria, ¿ok? Nivel feria, estacionamiento totalmente gratis. Bueno, ya ahorita está jugando, nos vamos a la cabina de transmisión y regresamos en breve.
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0: A partir de las 6 de la tarde. 5 de la tarde con 13 minutos en Maracaibo y en todo el occidente del país. Y a esta hora avanzamos con buena música.
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2: Bueno, amigos, acaba de terminar el partido del Grupo B entre Qatar y Suiza. De manera impresionante logró Qatar rescatar un punto en el minuto final, cuando ya transcurría el tiempo suplementario. En el minuto 94, Qatar logra empatar el partido, que fue dominado en total por el equipo suizo. Arrancó con todo y no tardó el equipo suizo en inclinar la balanza, porque al minuto 16 el guardameta qatarí Abunada cometió una falta dentro del área que permitió que Embolo marcara de penalti y así poner el 1-0 de este partido, que duró exactamente hasta el minuto 94, cuando Qatar pudo remontar y poner el marcador 1-1. Este es el primer punto del equipo qatarí en un mundial que están dirigidos por Julen Lopetegui. Así que de esta manera se pone el grupo B en la manera en que Qatar puede diferenciarse en puntos y poder lograr en este momento un punto en el grupo B de este mundial, que continúa en los próximos minutos cuando tengamos ya el debut del equipo brasileño. También hubo varias oportunidades del equipo helvético a través de Rubén Vargas y Dan Donjonen, que tuvieron opciones para poder ampliar la ventaja y no pudieron concretar entonces el triunfo el equipo suizo. Así que de esta manera cerramos con este avance del grupo B, que por supuesto se prepara ya para ahora también continuar el mundial con el debut de Brasil y Marruecos en lo que será la segunda jornada del día de hoy, sábado, en el mundial de Estados Unidos, México y Canadá.
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1: 5:36 minutos de la tarde, continuamos transmitiendo desde el Centro Comercial Lago Mall Metrópolis 103.9 FM, realizando este operativo especial en el marco de la Copa del Mundo, porque nosotros estamos aquí en el nivel feria y estamos esperando el inicio del partido de Brasil contra Marruecos. Ya hace unos pocos minutos finalizó el partido de Qatar contra Suiza, quedando empatado 1-1, y esos goles fueron pero electrizantes, porque fueron ya en el tiempo extra y todos los fanáticos, bueno, estaban se veían en el estadio súper emocionados con ese gol que metió pues como que a última hora Qatar. Y nosotros pues aquí también viviendo la fiebre del fútbol en el Centro Comercial Lago Mall, y también esperando a los participantes para que puedan ser preseleccionados por el Changán 0 kilómetros, señores, porque nosotros estamos de aniversario Metrópolis 103.9, 35 años cumplimos en este 2026 y te estamos obsequiando un Changán 0 kilómetros y el pase para que puedas ser un preseleccionado. Lo vienes a buscar aquí en el nivel feria del Centro Comercial Lago Mall. Jorge, ¿cómo estás? Feliz tarde. Bueno, no te había saludado públicamente.
2: Bueno, ya te iba a dar la bienvenida, pero me agarraste adelante. La bienvenida, amiga, colega.
1: Gracias.
2: Angélica. Profesor Angélica.
1: Profe
2: Angélica. Sí, seguimos activos, hay un ambiente, hoy sí tenemos un ambiente muy agradable en el Centro Comercial Lago Mall, nivel feria, más gente, la gente acató el llamado, ya hay bastante público, niños, ahorita empieza el tío Frank con las dinámicas, los juegos, premios, sorpresas, rifas, regalos, tenemos de todo. Metrópolis 103.9 lo tiene todo, y para los niños también en Centro Comercial Lago Mall, el centro de la familia, nivel avenida. Así que aprovechen, vénganse, aún es temprano, nivel feria.
1: No estamos en el feria.
2: Sí, nivel feria. Yo pensé que estaba haciendo la cuña aquí. Bueno, aquí estamos en vivo, como lo pueden ver. Es temprano, a escasos minutos del pitazo inicial, Brasil-Marruecos. Pero nosotros vamos a estar en vivo con todo, con juegos aquí con el tío Fran.
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2. A continuación, el himno nacional de la República Bolivariana de Venezuela, letra de Vicente Salias y música de Juan José Landaeta.

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1: Tarde, seguimos desde el nivel feria del Centro Comercial Lago Mall Metrópolis 103.9 FM. El staff de locutores y del equipo técnico nos trasladamos para hacer este contacto especial, esta transmisión especial desde Lago Mall. Ya inició el partido entre Brasil y Marruecos, que se está llevando a cabo en el estadio de Nueva York, Nueva Jersey, en Estados Unidos. Y bueno, se va a disputar este partido entre estas dos selecciones, y aquí la gente está súper prendidísima. Ya previamente, antes de iniciar el partido, estaba Tío Fran haciendo unas dinámicas con los chamos, metiendo penaltis, a ver quién era el que metía más penaltis. Bueno, hubo por ahí unos cuantos que quisieron revisión del VAR, porque no estaban de acuerdo con los resultados. Pero lo importante es que todos ganaron, sí, disfrutaron también, que es una de las cosas más importantes. Y por supuesto la gente está compartiendo en familia. Están ya disfrutando del partido entre Brasil y Marruecos, sentaditos en la feria de comida. Y si usted quiere, que me estás escuchando, quiere venirse para acá con nosotros, pues véngase, porque todavía hay bastante espacio para que ustedes puedan disfrutar con nosotros. Están las pantallas que están dispuestas aquí en el Centro Comercial y pueden disfrutar del partido, Tío Fran.
2: Ya sonó el primer pitazo de este tiempo número uno, Brasil versus Marruecos. Nosotros aquí, desde la transmisión en el Centro Comercial Lago Mall, el Centro Comercial de la Familia, estamos disfrutando. Yo estoy exhausto, como si hubiese corrido 45 minutos más el tiempo de prórroga. Pero estoy feliz, estamos felices porque estamos en familia. Y es lo que queremos, que usted venga en familia al Centro Comercial Lago Mall, disfrute de dinámicas, de juegos, de actividades recreativas, de activaciones. Y por supuesto, seguimos aquí con la fiebre del Mundial. Son exactamente las 6 de la tarde con 5 minutos. Nosotros regresamos a nuestra cabina interactiva en Terraza 77. Adelante, estudios.
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1: 6:29 minutos. Seguimos transmitiendo Metrópolis 103.9 FM desde el nivel feria del centro comercial Lago Mall. Tío Frank, acaba de pasar algo que no imaginamos.
2: Nadie Marruecos. Se lo creía. Marruecos sorprendiendo.
1: Acaba de golear a Brasil.
2: Se los dije ayer, será un mundial de sorpresas. Ayer fue la victoria de Estados Unidos sobre el equipo de Paraguay.
1: Paraguay.
2: Yo le iba a Paraguay y apostaba a Paraguay. Y fíjate la sorpresa que nos dieron el día de ayer. Y hoy Marruecos, ya en el minuto 20, ya está dando los primeros pasos.
1: Fue en el minuto 21, okay. Un golazo de Ismael Saibari de Marruecos. Nada más y nada menos. Aquí la gente se quedó fría en el centro comercial Lago Mall. Y me imagino que ustedes en casa también, si vas en tu carro, si estás manejando, si nos estás escuchando, pues tengo que decirte que Marruecos goleó a Brasil. Y en este momento, bueno, están en un tiempo de hidratación. Saben que con estas nuevas reglas que tiene el Mundial, ellos están haciendo un tiempo de hidratación por el clima que está haciendo en Estados Unidos en este momento. Y bueno, este partido se está llevando a cabo en el estadio de Nueva York, Nueva Jersey. Y bueno, está electrizante. Aquí
2: bastante
1: todo el mundo
2: bueno.
1: Está pendiente de los movimientos de los jugadores.
2: Y si aún no tienes planes, acércate aquí al centro comercial Lago Mall para que veas con toda la familia de Lago Mall y de Metrópolis este partidazo Brasil-Marruecos. ¿Qué dices, Angélica? ¿Cómo va a quedar el primer tiempo?
1: Mira, yo creo que ya esto es de pronóstico reservado. Vamos a ver cómo va a quedar este primer tiempo. Van 26 minutos 43 segundos de este partido. Esperemos a ver y ustedes sigan en sintonía de Metrópolis 103.9 FM. 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
2: Aquí los esperamos. Son exactamente las 6:32 PM. Nosotros regresamos a los estudios en Terraza 77.
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1: 6:56 minutos de la tarde, en esta tarde de ventarrón, y no precisamente de aquel, sino que hay un fuerte viento, nos están informando.
2: Sí, saludos a Mari.
1: Saludos a Mari, a propósito. Bueno, bueno, seguimos aquí, Metrópolis 103.9, en el Centro Comercial Lago Mall, nivel feria. Acaba de terminar el primer tiempo del juego Brasil-Marruecos con un sustito ahí, porque bueno, se fue adelante de Marruecos 1-0. Sí. Pero ya empataron y bueno, vamos a esperar el segundo tiempo a ver qué sucede. Mientras tanto, el tío Fran sigue entreteniendo al público, a los visitantes, buscando preseleccionados para ese Chancán 0 kilómetros rumbo al 35 aniversario de Metrópolis. Sí, señor. Y aún queda tiempo. Venga, ¿verdad? ¿Qué me dices?
2: Claro que sí, Jorge. La invitación sigue abierta para que vengan al Centro Comercial Lago Mall y puedan disfrutar con nosotros. Estamos en el nivel feria. El tío Frank está haciendo unas dinámicas tanto para los grandes como para los más pequeños de la casa. Ya hemos entregado unos premios cortesía del Centro Comercial Lago Mall y de Metrópolis 103.9 FM. Y en este momento está buscando más preseleccionados para ese Chang'an 0 kilómetros que vamos a regalar en nuestro aniversario. Y bueno, nosotros cumplimos este año, este 2026, 35 años, y qué mejor manera de poder celebrarlo con todos ustedes que puedan participar por un carro 0 kilómetros, un carro Chang'an modelo Alsvin. Así que ustedes tienen todavía oportunidad de poder venir a disfrutar con nosotros en el Centro Comercial Lago Mall. Efectivamente, pues como lo decía Jorge, estamos aquí disfrutando del partido de Brasil contra Marruecos, que empató 1-1. En el primer gol lo marcó Marruecos en el minuto 21, y el segundo gol, que fue el empate, lo marcó Brasil en el minuto 32 con Vinicius Junior. Fue el que marcó el gol.
1: Sí, señor. Es que no podía ser otro, tenía que ser él. No puede, claro que sí.
2: Mire, ustedes tienen que venir a vivir esta fiebre de fútbol aquí, porque la gente está súper emocionada, súper activada. Vengan para acá, para el Centro Comercial Lago Mall. Todavía tienen tiempo de seguir y venir a disfrutar el segundo tiempo del partido y puedan disfrutar con nosotros.
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2: Buenísimo, la invitación sigue abierta, entonces los esperamos. Nosotros seguimos aquí en Metrópolis 103.9 FM transmitiendo desde Lago Mall y retornamos a la programación en la cabina en nuestro estudio, que lo tiene todo.
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1: Y estamos completamente en vivo en el Centro Comercial Lago Mall viendo el partido de este Mundial. Y es que estamos todos con los nervios de punta porque no sabemos qué va a pasar con este grandioso juego. Todos estamos a la expectativa porque tenemos un empate. Tenemos todavía el 1-1 de lo que es Brasil y Marruecos. Y de verdad, bueno, se está viviendo la experiencia. La gente está eufórica. También estamos todos aquí reunidos porque si tú no sabes a quién en el Centro Comercial Lago Mall están las pantallas para que tú lo puedas ver con compañeros, disfrutar de la comida de aquí mientras disfrutas del partido. Otra de las cosas es que en este estadio de Nueva York hay varios artistas de todos los medios. Ahorita estábamos viendo a uno de los integrantes de Backstreet Boys y bueno, cantidad de personas que están viviendo la fiebre de este Mundial 2026, que con Metrópolis lo vives de la mejor manera. Y que bueno, estas compañeras Karen Torres y Daniela Rosales también están por aquí. Nosotros estamos en una disputa. Yo le voy a Brasil en esta ocasión, pero también yo le voy a Portugal. Entonces, bueno, allí Karen me está diciendo que le va como por ahí a otros equipos y no estábamos como de acuerdo. Pero fíjate que todos estamos con los nervios de punta. Además, este partido ya le falta poco. Vamos a ver, ¿cuánto están los parlay? Pues la gente está eufórica. Realmente, bueno, yo ahorita estábamos averiguando y es que por lo menos el debut de este partido son los favoritos que marcan el inicio de la campaña mundialística para ambos equipos y que se enfrentan con el poderío del ofensivo e histórico de la selección brasileña, dirigida también por lo que es Carlo Ancelotti. Contra la estructura táctica y defensiva sumamente pragmática de lo que es Marruecos bajo el mundo de Mohamed. Fíjate que también ahorita está el desarrollo del juego de lo que van en estos 56 minutos. Tienen una batalla de posesión durante la primera mitad. Marruecos llegó a dominar de manera sorprendente el balón, alcanzando hasta el 72% de la posesión en algunos tramos. Y sin embargo, para el arranque del segundo tiempo, Brasil también ajustó sus líneas y ha equilibrado un poquito la balanza, tomando en control a un aproximadamente 56%. O sea, estamos viendo que Marruecos está pero dándolo todo. Además, tienen también un ajuste, lo que es Carlos Ancelotti. No se guardó nada al anotar la parida y realizó también cambios estratégicos en lo que es para iniciar el segundo tiempo, enviando al terreno a Danilo, reemplazado por Roger Ibáñez. Y también, bueno, también buscando refrescar un poquito más la marca para asegurar su salida. También tienen pocas pero intensas llegadas a pesar del dinamismo. Las defensas han estado un poquito sólidas y que se registran alrededor de 11 intentos totales entre ambos bandos, reflejando lo centrado y estratégico del resultado planteado en lo que es el MetLife en el estadio. Aquí nosotros estamos viviendo la experiencia con Metrópolis 103.9, la emisora que lo tiene todo, con Karen Torres y Daniela Rosales en este programa Sin Tanto Show, que estamos en sintonía viendo todos el juego en lo que es el Centro Comercial Lago Mall. Vamos a seguir viendo un poquito de este juego.
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1: Y estamos a punto de terminar este grandioso juego que hemos tenido la experiencia de vivirlo aquí en el Centro Comercial Lago Mall y Metrópolis, completamente en vivo con su stand de también de locutores, que estamos todos ubicados aquí narrando y viviendo la fiebre del Mundial 2026. Y que todos estábamos ansiosos de saber quién va a ser el ganador del día de hoy. Esas quinielas ya por lo menos empataron y están completamente esperando a ver quién va a ser el ganador o si se quedan empatados lo que es Brasil y Marruecos.
2: Así es, Dani, nosotros estamos aquí brincando, gritando, cuando hay amenaza de gol, todo el mundo grita adelantado gol, pero no es gol. De verdad, qué emoción, qué chévere vivir diferente estos partidos del Mundial aquí en Lago Mall, con amigos, con panas. Vemos la gente disfrutando de unos tequeñitos, de sus pizzas, de su comida favorita, entre familia, entre panas y con sus bebidas favoritas. Así que ustedes también tienen todavía chance de venir a disfrutar estos últimos minutos del partido de Brasil contra Marruecos, que de verdad está electrizante. Hay especialistas que dicen que este Mundial es de pronósticos reservados y es de sorpresa, pero yo creo que va a ser así, porque se imaginan ustedes que Marruecos de verdad le gane a Brasil, tío Frank.
3: Bueno, todavía están 1-1 y faltan aproximadamente 6 minutos para que finalice el partido, pero como siempre lo he dicho y también lo han comentado los expertos en la materia, el deporte siempre es un poco desequilibrado, no hay un pronóstico efectivo.
2: Es impredecible.
3: Sí, es impredecible. Y recuerda que la pelota es redonda, pero viene en una caja cuadrada. Todo puede pasar. Hasta ahora es 1-1. Marruecos versus Brasil. ¿A quién le vas tú, Angélica?
2: Bueno, yo realmente entre este partido no tengo favoritos, pero por tradición aquí siempre le hemos apoyado a Brasil hasta que nuestra Vinotinto consolide su participación en algún mundial. Ojalá en el 2030 lo podamos ver, podamos escuchar el himno nacional cantado en el inicio de algún partido, y pues así será. Y nosotros en Metrópolis también agradeciendo a toda la gente de Lago Mall que nos recibió ayer viernes y hoy sábado para poder hacer esta transmisión especial y poder acompañar a todas las personas que están en la feria de comida. Jorge.
4: Hola, aquí
2: Jorge
4: estoy.
2: Jorge Curioso. Sí,
4: ¿no? Bueno, ajá. Bueno, muchas gracias, de verdad, antes no podía dejar esta despedida sin agradecer en nombre del Centro Comercial Lago Mall a Metrópolis 103.9 por haber dedicado 2 días de su arduo trabajo, de su transmisión, para ayudar a apoyar a este centro, a este gran centro comercial. De verdad, en nombre del Centro Comercial Lago Mall y mi persona, que soy el encargado también de mercadeo, aquí trabajo, les damos las gracias a Metrópolis públicamente, de verdad. Altamente agradecido, y quiero que sepan que esta será siempre su casa. Las puertas del Lago Mall están abiertas para toda la familia y para Metrópolis.
1: Claro que sí, estamos felices porque todos podemos vivir la experiencia de ver todos los partidos y todos los juegos, y estoy casi segura de que vamos a transmitir completamente en vivo más juegos de la mano de Metrópolis 103.9 con Lago Mall, el Centro Comercial Lago Mall, viviendo la experiencia. Y que bueno, ya después pedimos esta grandiosa transmisión que estamos completamente en vivo con Metrópolis y el Centro Comercial Lago Mall.
3: Ya es hora de despedirnos, como siempre digo en el programa, es temprano, pero eso nos hace tarde, y despedimos a este gran programa como es Las Chicas de Metrópolis.
1: Sin tanto show, sin Karen tanto Torres show. Y Daniela Rosales.
3: ¿Y hoy vienes con show o sin show?
1: No, hoy venimos con más show que nunca, porque estamos pero preparados con el show que viene, pero con el espectáculo que nos están dando lo que es el Mundial 2026, porque como dice por aquí Angélica, es un mundial de sorpresas.
3: Las sorpresas siempre las va a tener es Metrópolis, mis queridos amigos, porque...

0: Que recuerde que estamos seguimos buscando estos preseleccionados por el Changam 0 kilómetro. 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Viendo el Mundial, falta otro juego, es decir que esto es para rato. 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
1: Claro que sí, es que hay premios, regalos, hay todo, porque Metrópolis se trajo todo el equipo y nos vinimos preparados para vivir esta fiebre del Mundial. Por aquí estábamos viendo también algunos de las personas que están en el Mundial. Ahorita estamos viendo a Zidane, uno de los jugadores también participativo de toda la trayectoria de lo que es el fútbol. Y que bueno, seguimos a la espera de estos minuticos. Por aquí nosotros nos quedamos en vivo aquí en el Centro Comercial Lago Mall, si tú quieres vivir la experiencia y disfrutar con nosotros desde la Feria de Comida. Pero nosotros nos despedimos de esta transmisión de Metrópolis 103.9 en colaboración con el Centro Comercial Lago Mall. Nos vemos en otra próxima transmisión que podamos hacer completamente en vivo con los demás juegos, porque este Mundial se vive con Metrópolis 103.9, la emisora que lo tiene todo.
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